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1: Son las 11:35.
2: ¿Te imaginas ver el cielo con tus propios ojos? No después de morir, sino mientras aún estás vivo. La Biblia nos dice que tres hombres lo vieron, y lo que describieron no fue un sueño ni una metáfora. Fue una revelación tan real que cambia para siempre la manera en que entendemos la eternidad. El primer momento ocurrió con el profeta Isaías. En Isaías capítulo 6, él dice algo estremecedor. Vi al Señor sentado sobre un trono alto y sublime, y sus faldas llenaban el templo. Isaías no vio nubes ni símbolos abstractos. Vio un trono, vio autoridad, majestad y gobierno. Seres celestiales rodeaban ese trono proclamando, «Santo, santo, santo es el Señor». Y algo importante sucede. Cuando Isaías ve el cielo, también ve su propia condición. El cielo no solo revela gloria, revela verdad. No es un lugar caótico ni vacío. Es un reino en perfecto orden, donde Dios reina y nada está fuera de control. El segundo momento es aún más impactante. Ocurre con Esteban, el primer mártir. Mientras está siendo apedreado, rechazado y condenado injustamente, Hechos capítulo 7 dice que Esteban levantó los ojos y vio los cielos abiertos, no cerrados, no lejanos, abiertos, y vio a Jesús de pie, a la diestra de Dios. No lo vio sentado, lo vio de pie, como quien recibe, defiende y honra. En el momento de mayor dolor en la tierra, Esteban vio la mayor realidad del cielo. Eso nos enseña que el cielo no es indiferente al sufrimiento humano. El cielo se abre precisamente cuando todo parece perdido. Y ahora viene el tercer momento, el más extenso, el más detallado y el más revelador. El apóstol Juan, en el libro de Apocalipsis, no solo vio el cielo, lo recorrió con palabras. Vio el trono, rodeado de seres vivientes llenos de ojos, vio adoración constante, vio una ciudad santa descendiendo del cielo con calles de oro, puertas de perla y una gloria que no necesita sol, porque Dios mismo la ilumina. Juan describe un cielo donde no hay muerte, ni llanto, ni dolor, ni injusticia, un lugar preparado, ordenado y eterno, no un escape espiritual, sino un destino real. Y aquí viene el giro final que cambia todo. Dios no permitió que estos hombres vieran el cielo por casualidad. Lo hizo porque quería que tú supieras que la eternidad es real, que está preparada y que no termina en una tumba. Si Isaías lo vio, si Esteban lo vio, si Juan lo describió, es porque Dios quería que supieras a dónde vas. El cielo no es un mito, no es una ilusión para consolar. Es una promesa, es un reino y es tu destino en Cristo. El cielo es real y Dios me está preparando para él. Dale like, comparte este mensaje y recuerda, la eternidad no comienza después. Comienza con la esperanza que hoy eliges creer.
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1: Quiero estar donde
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4: Buenos días, queridos amigos, hermanos, ¿cómo están? Aquí con ustedes en sintonía con la frecuencia de Radio Amanecer 94.9 FM. Pastor Benjamín Pérez del Centro Cristiano Nuevo Amanecer, voz oficial y director general de Radio Amanecer, te bendice. Este día 20 de julio, 1969, los astronautas estaban llegando a la Luna. Y en 1960, pues estaba naciendo yo. Gracias a Dios que me concede este año más o año menos, bueno, un año más, y que sean muchos más, que el Señor me guarde, me cuide y siempre me dé fuerzas, y también para estar aquí en su radio. Bueno, si usted me sintoniza y ahí me deja, bueno, puedo decir que es su radio, porque es en su radio. Sintoniza esta frecuencia que siempre tiene un mensaje de esperanza, de amor, de paz, de concordia. ¿Para qué? Para traerle gozo y alegría allí en su trabajo, en la oficina, donde quiera que vaya manejando, en su Uber, quizás va en un Stingray, o a lo mejor va en su Dompe, cargando material, a lo mejor está arriba de un roof, Dios mío, a 100 grados, trabajando, o adentro del, ¿cómo se llama ya? Por encima del roof, en el techo, bueno, eso, ¿cómo se llama? Donde andan los electricistas, o donde puede andar un aire acondicionado arreglando, Dios mío, a 130 grados. Usted, sí, hombre de bien, mujer trabajadora, servidora en su casa, pero una servidora con amor, con pasión, cuidando de su esposo y de sus hijos. Radio Amanecer te bendice. Aquí están hermosos temas, porque de dos en dos son mejor, sí. Así se llama este jingle que le va a presentar a usted. De dos en dos. De dos en dos, sí, son mejor.
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1: Juan,
0: de dos
1: en dos. Vi la santa ciudad, la nueva Jerusalén, descender del cielo de parte de Dios, preparada como una esposa ataviada para su marido. Y oí una gran voz del cielo que decía: he aquí el tabernáculo de Dios con los hombres.

habrá más maldición. Y verán su rostro. Y reinarán por los siglos.

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1: Son las 12:30.

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fiesta, éxito tras éxito, todos suenan aquí. Siempre esos temas que te bendicen tu corazón, hablan a tu vida y restauran tus pensamientos. ¿Cómo estás esta tarde? 20 de julio. Espero que la estés pasando bien. Y te dejamos estos temas aquí cuando nos están separando tan solo 20 minutos antes de que sea la 1 de la tarde. 20 minutos antes de la 1. Gracias. Este lunes hermoso. Bueno, hoy es principiando semana. Hoy la continuamos. Y que tengas una semana llena de dicha, de gozo, de paz y que grandes anhelos se puedan cumplir en tu corazón. Te dejo entonces con esto de 2 en 2, porque de 2 en 2 son mejor. Volví a creer en tu amor. Quédate allí, no te vayas, porque Radio Amanecer se goza sabiendo que su música bendice tu corazón.

Son las 12:50.

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0: pregúntate, ¿qué demonios he estado llamando sin darme cuenta? Demonios que has llamado con tu propia boca. No crees en ellos, pero están ahí. Se alimentan de lo que dices, de cada palabra de odio, de cada maldición que pronuncias sin pensarlo. Y cada vez que hablas con rabia, los invitas a quedarse. No necesitas verlos para sentir su presencia. Basta con mirar a tu alrededor. Peleas constantes, dinero que desaparece, enfermedades que no se explican. ¿Crees que es casualidad? No lo es. Hay fuerzas que responden a las palabras que usas. Y cuando solo hablas de derrota, de miseria, de odio, estás abriendo puertas que jamás debiste tocar. Mamón, Asmodeo, Abadón. Nombres que tal vez no conoces, pero que has llamado sin querer. No es magia, no es superstición, es una realidad. Las palabras tienen peso, y lo que decretas con tu boca tiene consecuencias. No puedes maldecir tu vida todos los días y esperar que te vaya bien. No puedes sembrar odio y esperar cosechar amor. Si tu vida es un caos, pregúntate, ¿qué demonios he estado llamando?
1: Dios mío, he vivido tanto. Ya no sé pedir con palabras, solo te digo una cosa.

0: cosas grandes y ocultas que tú no conoces. Salmos 128, 1 y 2. 28, 1 y 2. Bienaventurado todo aquel que teme a Jehová, que anda en sus caminos. Cuando comieres el trabajo de tus manos, bienaventurado serás y te irá bien.
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0: semejante. Amarás a tu prójimo como a ti mismo. De estos dos mandamientos depende de toda la ley y profetas.
1: Es la 1:24.
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2: Es la 1:39.
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0: 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Es la 1:50.

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0: Sí. Pero a la segunda vez que vas a aplicar para renovación, ahí te pescan, ten mucho cuidado, mejor no le muevas. Si andas libre en estos momentos, andas libre, quédate así libre, que si te llegan a detener, pues no todo se acaba, ok, no todo se acaba ahí, ok. Si quieren, hagan preguntas, hombre, ahí veo que están escuchando bastantes personas, hagan preguntas. Márcame aquí, manda un mensaje al 832-923-0619, 832-923-0619. Únanse, también me pueden estar escuchando a través de la 94.9 FM, ahí estamos también transmitiendo para todos ustedes, ¿ok? A través de blaradio.com y a través de En Antena 94.9 FM. Me quiero extender más, pero primeramente Dios, ¿verdad?, y la ayuda de ustedes, me voy a extender más a más antenas. A la gente le gusta la antena, pero ahorita ya la gente le está moviendo mucho aquí a lo que es internet, ¿verdad? Pero está bien, las dos funcionan, ¿ok? Say hi, Raúl Nájera. Hi, un saludo de Raúl. Nájera, no lo conozco, pero bueno, quizás un día. El profeta Ezequiel, órale, muy bien. Ezequiel, profeta Ezequiel, saludos. Pero aquí estamos, son las 2:10, voy a estar una hora, de 2 a 3, voy a salir del aire, pero escúchenme a través de BLA Radio y también a través de la 94.9 FM. ¿Qué les parece? Mándenme mensajes, hombre, si tienes alguna pregunta ahí, mándamelo. Ahora, mucha gente dice, oye, ¿qué es mejor? ¿Que me pida mi esposa como residente o que me pida mi esposa o esposo como ciudadano americano? Todo depende cómo entraste, ¿ok? Si entraste legalmente, pues es mejor que se haga ciudadana americana. Si entraste, aunque hayas entrado legalmente y tu esposa es residente, vamos a decir, sí te puede pedir, pero en ese caso vas a tener que salir, ¿ok? So, ay, escucho abogados que dicen que puedes arreglar aquí dentro. Yo hasta ahorita no lo he visto. Yo tengo 25 años de estar haciendo esto, pero bueno, puedo estar mal, puedo estar equivocado, ¿sí? 832-923-0619, 832-923-0619. Mi nombre es Ricardo Reséndez. Estamos aquí, como siempre, contentos y buscando la manera de poderte ayudar, ¿ok? So, también me han hablado muchas personas, oye Ricardo, háganle tap, compartan este, porque yo sé que no la puedo grabar porque no tengo suficientes, ¿verdad?, suscriptores, o háganle tap, cualquier pregunta, mándame un mensaje ahí, ponle donde estás escribiendo, anónimo, say hi, pues hi, ok, ponme el mensaje, qué pregunta tienes, ahora, ¿cuál es tu pregunta? ¿Qué quieres saber, hombre? Sáquenme esto que sé. Quiero aventarlo todo, pero no puedo aventarlo en una hora, ¿verdad? Me quiero hacer ciudadano americano. ¿Cuál es el beneficio de hacerme ciudadano americano? Pues tú sabes que ahorita andan las cosas mal ahí, ¿verdad? Que andan ahí, brava la cosa. Pero si tú ya tienes más de 5 años de ser residente, yo te animaría que te hagas ciudadano o ciudadano americano, ¿ok? Anímense. Un saludo para Antonio Zaragoza, Víctor Hugo. Bendiciones a todos ustedes, gracias. Sigan escuchando. Otras personas hacen preguntas. Por ejemplo, tengan mucho cuidado. Oye, ¿por qué mi primo arregló en 2 meses su residencia y ya tengo casi 1 año de estar esperando? Yo no he visto que arregles en 2 meses, ¿ok? Ni antes, cuando las cosas estaban calmadas, puedes arreglar en 2 meses. 6, 7 meses, sí, pero ahorita se están tardando más de 1 año, 1 año y medio, hasta 2, ¿ok? So, no te dejes llevar por esa gente que te dice, yo arreglé en 2 meses. Mentira, ¿ok? Si se tardan de periodo 2 meses para que te llegue el recibo, menos te va a llegar a la residencia, ¿sí? Síganse uniendo, háganle tap, únanse. tienes alguna pregunta, como te digo, hazla. Ahora, ¿qué más preguntas quieres saber? Ahora, también me hacen preguntas como, oye, yo tengo un niño especial, y el niño tiene 10, 11, 12 años, ¿qué puedo hacer? Pues siempre se te anima que apliques para ser el padre o madre guardián, ¿sí? Siempre se te pide. ¿Por qué? Si este niño o niña, una vez que cumple los 18 años, se sale de tu control, en el sentido de tu protección, tú ya no puedes decidir sobre él o ella, que necesita una cirugía o algo, tú ya no vas a poder decidir sobre él o ella, ¿ok? So, mejor búscate un abogado o háblame a mí al 832-923-0619, yo te puedo ayudar y te ponemos un abogado que te ayude en eso, ¿ok? ¿Cómo hay otra manera? Mira, recuerden que si entraste legal, puedes arreglar aquí, ¿ok? Entraste ilegal, vas a tener que salir del país y pedir un perdón, que es el 601A, y salir a tu país natal a recibir allá los documentos, ¿sí? Que yo no quiero salir, pues oye, ¿quieres arreglar? Si quiero arreglar, pues vas a tener que salir, en este ejemplo, ¿verdad? So, ¿no tienen preguntas? Mándame un mensaje, síganse uniendo ahí, hagan el tap, compartan este video. Mi número es el 832-923-0619. Únanse a blaradio.com y a la 94.9 FM. Ahí estamos para ustedes también, transmitiendo, hermanos y amigos. Ok, so, muchos de ustedes ya me conocen. Yo tengo arriba de 20 y tantos años estar haciendo esto. Si yo te puedo ayudar, te voy a ayudar con mucho gusto. Si no te puedo ayudar, pues también te lo digo. Pero a ver, sigan compartiendo, síganse uniendo. Mucha gente se está, ¿verdad? Coley has joined, Ana has joined, Mary has joined, pero no sean joint, ¿verdad? Joint, dolor de rodillas. Pero estamos aquí, listos. Sigan, hablen, pueden marcarme ahorita mismo al 832-923-0619. 832-923-0619. Mi nombre es Ricardo. La idea mía es siempre ayudarles en cualquier cosa que les pueda ayudar. Yo te voy a ayudar. Si yo no te puedo ayudar, también te lo voy a decir, ¿ok? So, las que son, ya son las 2:15. Ninguna persona tiene preguntas. Pues si no tienen preguntas, yo aquí voy a estar siguiendo hablando. Recuerda que hasta las 3 de la tarde voy a salir.
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0: Ok, muy bien, muy bien. Ok, otra pregunta. A ver. Como me han hablado, oye, yo estoy en Monterrey. Órale, qué sabroso estar en Monterrey, ¿verdad? Me casé con un ciudadano americano, él está en Houston. Ok. Pero dice que no sabe cómo arreglarme. La esposa nunca ha estado en Estados Unidos. Pues es más fácil, si nunca has entrado, es más fácil. Bueno, arreglas rápido, eso de una petición de esposo a esposa, así, y más si entras legalmente, son las más rápidas, ¿sí? So, tengo una hijastra, por ejemplo, ayer me habló una persona, oye, tengo una hijastra, la mamá es residente, y yo, el papá, el padrastro, soy ciudadano americano. Dice, ¿quién recomendarías que pida a la muchacha? La muchacha es soltera, mientras la mamá es residente y la muchacha es soltera, la mamá la puede pedir. Yo pienso de esta manera. El padrastro, si tenía menos de 18 años de edad cuando se casó con la mamá, él puede pedirla también, aunque ya sea una adulta. Pero se va a tardar para un tiempo para poder recibir su residencia. Yo lo haría de esa manera, a través del padrastro, porque la muchacha, si se quiere casar el otro año, se puede casar. Y si lo pide la mamá, es residente, se casa la muchacha, se sale del paquete. 832-923-0619, 832-923-0619. Las líneas están libres. Si quiere hacer una pregunta a ustedes que me están viendo a través de la TikTok, pues manden. Escríbanme una pregunta ahí, hombre. Todos lo pueden hacer. Ok. Hugo Sánchez también se acaba de unir. Pero aquí estamos, hermano. Estamos aquí listos para ayudarles en cualquier pregunta. Ahorita van a estar entrando gente, ¿ok? Ahorita estoy esperando unas personas que vienen, dos personas que vienen, o de repente a lo mejor me levanto, bueno, la puerta está abierta, pero a lo mejor me levanto. Pero aquí estamos transmitiendo de la bella ciudad de Houston, Texas. Aquí estamos por el 45 Norte. Pueden escucharme a través de BLAradio.com y también a través de la 94.9 FM. A ver, ¿no tienen preguntas? Oye, parece que no. Eso es bueno. Si no tienen preguntas, pues está bien, ¿verdad? Eso quiere decir que todos son libres de problemas legales, ¿ok? De problemas de migración, vamos a decir. Ok. El tiempo pasa a las 2:12, ¿ok? So. Otra pregunta, a ver, que me pueden mandar el mensaje, como te digo. Hay tantas preguntas que a través del tiempo han contestado. Recuerdo que la vez pasada andaba un muchacho, lo vi en una oficina y hizo la pregunta: oiga, si me caso con este, un saludo a Daira López, mañana los voy a ver, ¿verdad, Daira? Oye, si me caso con esta muchacha, ¿es ciudadana americana, puedo arreglar? Y luego a la semana, dos semanas, yo estaba en otra oficina y va, pero con otra muchacha, a preguntar la misma pregunta. Le digo: oye, pues ¿con quién te vas a casar? ¿Con esta o con aquella que te vi la semana pasada? Oye, se salió corriendo el chavo. Andaba viendo a ver quién caía en esa mentira de él. So, síganse uniendo. Aquí estamos. Escúchenme también a través de 94.9 FM. Ok. A ver, estoy viendo ahí quiénes se están uniendo. Muchas personas están uniendo. Voy a estar con ustedes aquí por una hora. Si ustedes quieren hacerle tap tap ahí, compartir este video, con mucho gusto. Pues entre más gente podamos ayudar, mejor, ¿no? ¿No crees tú? Entre más gente podamos ayudar, mejor para todos, ¿ok? Oye, la vez pasada, la gente, vamos a decir para mexicana, porque yo soy mexicano, la gente mexicana está confusa en el dinero que te están dando en México, ¿sí? El dinero para los que ya trabajaron y se están retirando. Y me han preguntado: oye, ¿podemos cobrar ese dinero? Pues yo pregunté, anduve allá en México y fui al departamento, no me acuerdo cómo se llama el departamento, cómo le llaman allá. Y le pregunté: oye, uno como ciudadano americano o residente, yo trabajé en México muchos años, ¿sí? ¿Puedo reclamar ese dinero? Y me dicen: claro que sí, eres, mientras seas mexicano, es lo único que necesitas. ¿Ok? So, es lo que me dijeron a mí, y yo les creo, ¿ok? Porque mucha gente tiene miedo reclamar ese dinero. Las 2:14, gracias por estar sintonizando BLA Radio y la 94.9 FM. ¿Ok? Voy a estar contigo durante una hora, de 2 a 3 de la tarde. Voy a estar contigo todos los lunes, miércoles y viernes a esta hora. Lunes, miércoles y viernes voy a estar aquí transmitiendo para ver a quién podemos ayudar, ¿ok? O si tienes alguna pregunta, no le pienses dos veces, me puedes hacer la pregunta ahí o me puedes hablar al 832-923-0619, ¿ok? Mucha gente, fíjate, esta es muy buena, que no la hacen ustedes, pero se lo voy a decir. Un señor me llama y dice: tengo 15 años de haber perdido mi residencia, también mi seguro social y también mi licencia. Eso me para las antenitas a mí, así. Y le pregunto: oye, pues hasta se escucha tonto, ¿dónde la perdiste? No me va a decir, no, si no, no estuviera perdida, ¿verdad? Pero, no, es que la perdí, me la robaron de mi carro. Ok, eso a mí me levanta las antenitas como el Chespirito ese, ¿verdad? Y digo: ¿cómo pudiste perder todo? Sí, se puede pasar, pero ya todo de una sola vez. ¿O tuviste problemas con la ley? que tienes miedo a renovar la residencia, ¿sí? Y echas la mentira. Pues déjame decirte una cosa, mira, si tú tienes tu residencia vencida. Hola, Yolo con Conchus. No sé qué debe decir eso. Hola, L. Sánchez. Hola, Yolo Conchus. No sé qué. ¿Qué quedará decir eso? Ponle de nuevo, L. Sánchez. Son las personas que dejan de renovar su residencia. Primero que nada, eres residente. Aunque tengas 5 o 10 años de haberla perdido. Eres residente, ¿verdad? Eso, renuévala. Si te metiste un problema con la ley, pues ahí nada más que te hagan bien, no mientan en la aplicación y mándala a renovar, porque si no la mandas a renovar, no tienes nada. ¿Ok? Renuévala. Ve con un abogado y dile, oye, tengo 10 años de haber perdido mi residencia. Pero habla con la verdad. Ellos te van a hacer preguntas como, a ver, ¿por qué no la has renovado? Muchos de ustedes me mienten, dicen, no, es que la perdí. Ok. Bueno, está bien, la perdiste, pero si tuviste un problema con la ley antes, dile la verdad. No tengas miedo de decirle. El abogado que tú vayas a ver no te quiere meter en problemas. Y si tú le mientes,

0: Ahí estoy viendo. Fanny, háblame. Aquí, ¿verdad? Gracias. Cualquier pregunta que tú tengas, háblela ahorita mismo. Robert Lowry, quién sabe quién será. El Benny, tampoco sé. Pero aquí estamos. Gracias por escucharnos a través de la BLARradio.com y 94.9. Hermanos, amigos, miren, déjenme decirles una cosa. Todo se está tardando ahorita. Si tú mandas renovar una residencia, ahorita le acabo de mandar renovar una residencia a un señor que ya más de un año le metí la ciudadanía. Y dice, oye, pues ya se ha tardado. Le digo, sí, se ha tardado, pero eso yo no tengo control de eso, ¿sí? Yo no tengo nada de control de eso. Entonces dice, oye, pues mandaremos a renovar la residencia. Le digo, pues si quieres gastar, pero ya se mandó. ¿Sí? Ya se mandó. Solamente esperen. No se desesperen. ¿Ok? No se desesperen. Mira, tengo una persona que estoy ayudándole a arreglar los papeles. Tiene 20 y tantos años de estar aquí sin un papel. Pero mande ya todo rápido, ya mande, porque quiero salir para diciembre a México. ¡Ey! Si no lo has hecho en 20 y tantos años, espérate un año más, un año y medio, que te caiga todo bien, porque entre más le apuras ahí, como te digo, una vez que se manda, ya no tengo el control. Gracias, Karen. Yo ya no tengo control de eso. Lo único que puedo hacer por ti es mandar una carta a inmigración allá y ver qué está pasando con tu caso. No eres el único, todo se está tardando ahorita, ¿ok? Todo se está tardando. So, hay que tener paciencia y mucha paciencia, ¿ok? So, las 2:20, ¿tienes alguna pregunta? Con mucho gusto. Te contesto. Recuerden también.
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0: Ok, muy bien. Ahí sí me están hablando personas. Por favor, deja un mensaje y yo te regreso a la llamada después de salir aquí de del radio. Pero de veras, les pido paciencia. Yo no te dejo solo o sola. Yo te voy a ayudar hasta el final. Pero también, recuerden, no eres la única persona que estoy ayudando. Ok. Pero yo con mucho gusto te ayudo a todo. Si no te contesto las llamadas, mira, no tengo tiempo ni para mí ahorita. He estado trabajando bastante hasta los 7 días de la semana. Ando fuera también mucho visitando gente en las cárceles. So, si ahorita me habla alguien, oye, estoy en Laredo, estoy en McAllen, acá en Del Río, donde sea, yo voy hasta allá. Yo voy a verte. ¿Ok? So, ahí disculpen. Sí, hay que tener un poquito más de paciencia y más en estos tiempos, porque las cosas están difíciles, ¿ok? 832-923-0619, 832-923-0619, ¿ok? Es mi número, si tú quieres llamarme ahorita mismo, déjame un mensaje, porque hasta después de las 3 te voy a contestar, ¿ok? ¿Alguna otra duda, pregunta que tú tengas? Por favor. Háblame, manda un mensaje. Y gracias por estar escuchando la 94.9 FM. Me estoy uniendo a ella todos los lunes, miércoles y viernes. Primeramente Dios, si Dios lo permite, quisiera estar ahí toda la semana. Ya me faltan 2 días más. Pero hermanos, amigos, todo esto lo hago para ayudarte a ti. ¿Sí? Todo esto lo hago para ayudarte a ti. Mira, me habló una familia de 3. Y ahorita viene el muchacho para acá. No te menciono nombres. Hizo ese permiso y él no sabía ni quién le habían metido a la persona que supuestamente se hizo pasar como abogado o abogada, perdón. Le metió un asilo. Él no sabía ni qué y luego en la aplicación mintieron para ellos. Hermanos y amigos, la aplicación que tú firmas, chécale muy bien, que todo lo que vaya ahí es verdad, ¿ok? Chécale muy bien, que todo lo que vaya ahí es verdad.

0: ayudar. Ok. Un saludo a Ale. No sé si será Ale mi hija, pero bueno. Un saludo para todos ustedes, ok. Recuerden, lunes, miércoles y viernes estaremos a través de blaradio.com, a través de la internet y la 94.9 FM. Sigan compartiendo, háganle tap tap ahí a esa cosita patadita con. Me gustaría que si alguien de ustedes tiene alguna pregunta, pues manda la pregunta y con mucho gusto te trataré de orientar, o sea, una orientación te la puedo dar, ¿ok? So, las líneas están libres. 832-923-0619, 832-923-0619. Un saludo a la distancia. Me han hablado gente de Colorado, gente de Dallas, gente de Fort Worth, gente de. Me habló la semana pasada una persona que dice: oye, tengo a mi hija detenida en Fort Worth, ¿puedes ir para allá? Le digo: claro que sí, sí podemos ir, nada más que recuerda. Si uno va de aquí hasta Dallas, te va a salir más caro, mejor. Pues búscate un abogado ahí de Dallas que te pueda ayudar. Y te sale más barato. ¿Sí? Y ya cuando lo saques, pues, a lo mejor le podemos ayudar acá, desde acá. ¿Ok? 832-923-0619. 832-923-0619. Mi nombre es Ricardo Reséndez. Y aquí estamos transmitiendo para ustedes. Recuerden, todos los lunes de 2 a 3. Todos los miércoles de 2 a 3. Y viernes de 2 a 3 de la tarde. Me gustaría hacer una invitación a aquellos pastores, a aquella gente de negocio que quiera tener sus propios programas aquí en esta radio. Hay bastante espacio abierto que yo te puedo poner en la radio si tú gustas, ¿ok? Me puedes marcar 832-923-0619. 832-923-0619. Okay. Okay, muy bien, muy bien. A ver, ya estamos en la media hora. Sí. Miren, yo hago todo esto lo hago yo y muchas otras cosas más. ¿Quieres salir en la radio? Te puedo poner la radio. ¿Quieres prepararte para el día de mañana, para el día que ya estés viejito? Miren, todos tarde o temprano no vamos a estar aquí, ¿sí? Pero hay padres, hay personas que me están gracias, están hablando bastantes personas, gracias. Más al rato les voy a regresar la llamada después de que salga de aquí, ¿okay? A las 3 de la tarde. Nos pasamos toda la vida trabajando. Imagínate, si tú, bueno, yo empecé a trabajar a la edad de 16 años, es legal, ¿verdad? He trabajado, he trabajado 47, 48 años fácil que los he trabajado. Y uno se la pasa trabajando, pero no te vas preparando. Sí. Al rato le hablo a la hermana Eulástica. Eulástica se llama la señora. Ok. Nos la pasamos trabajando por más de 47, 48 años. Nos jubilamos a la edad de 65 y nos estamos jubilando bien amolados. ¿Ok? ¿Es cierto o no es cierto? Es cierto, es cierto. Esto es verdad. ¿Ok? ¿Cuánto te sale una casa ahorita? Un pago de una casa. De las casas pobretonas como la mía. ¿Verdad? $2,000 mensuales. No me lo crees, ¿verdad? $2,000 salen las casas hasta de renta. $2,500. Ok, prepárate para el día de mañana, porque el día de mañana te vas a retirar, te vas a jubilar. Si te tocan buenos hijos, ya la hiciste. Te van a cuidar quizás, ¿verdad? O te van a ayudar. Pero ¿qué tal si no te tocan buenos hijos? ¿Verdad? A la calle.
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1: A la calle te van a aventar, como ese dicho de que el padre, la nuera no quería al suegro ahí. Y le dice al hijo, ten hijo, llévate esa fresada, esta cobija, no sé cómo le llame, y ve a dejar a tu abuelo allá en el cerro, allá en el monte. Ay, al muchachito, el nieto, pues, le llamó la atención, y porque tú voy a dejar a mi abuelo en el monte, allá en la basura, sinceramente en la basura, porque está solo ahí, o abandonado. Entonces cuando se vino, el muchachito le entregó dice el papá, oye, ¿por qué no le entregaste toda la fresada a tu abuelo? Dicen, abuelo, papá, es que esta otra parte, la mitad de la fresada, es para ti, cuando tú estés viejo. Y esto lo vemos todos los días, que las personas, los hijos, ahorita, se olvidan de los padres. ¿Sí? Creen que los padres tenemos todo el compromiso con ellos, pero ellos no sienten ningún compromiso con uno. Y eso es feo, ¿eh? Eso está feo. Yo tengo 5 hijos y vamos a ver. Yo veo que todos andan bien, ¿verdad? Gracias a Dios, son buenos hijos. Pero a veces sí se siente uno que no dan el 100, sinceramente, en ciertas cosas, ¿verdad? Pero así es la vida, por eso hay que prepararnos, ahorita que todavía estamos jóvenes, hay que prepararnos para nuestra vejez, ¿ok? Recuerda que hay que construir un patrimonio, y el patrimonio tú lo puedes construir. ¿Cómo lo puedo hacer? Bueno, ir guardando un poquito de dinero cada mes y poniendo ese dinero a trabajar por ti, ganando intereses, ¿ok? Recuerda que la seguridad financiera no es un sueño, ya es una prioridad, debemos de hacer algo. Mira, nos las pasamos, a mí me duele mucho, hay mucha ayuda para nosotros aquí, hay bastante ayuda que podemos hacer, pero si no, la gente no te va a venir a decir como lo estoy haciendo yo. Yo estoy gastando aquí espacio, estoy gastando dinero para traerte este mensaje o esta palabra, no sé cómo la quieras tomar, pero a mí me duele cuando alguien se va y la familia no tiene con qué darle su entierre, ¿verdad? Se la pasan vendiendo platillos, lavando carros, todo eso, ¿sí? Me está llegando visita. Esta hermana pastora Claudia Rodríguez, se la voy a enseñar para que la vean. Déjeme ver quién. Mucha gente está hablando. Pastora.
2: Hola.
1: Es el bigote mío, perdón. Es que no sé cómo quitarla. Yo salgo con bigote, pero no veo cómo no salir. Ok, hermana, ¿cómo está? Déjeme. Si gusta, póngase los audífonos. Pero estamos hablando sobre la importancia, hermana pastora, cómo prepararnos para el día de mañana, ¿verdad?
2: Sí, claro.
1: A ver. Ok, nomás juntes esto. Ok, aquí estamos. Ella y yo estamos en una compañía que representamos muy, muy buena. Muy buena. Me gustaría que siga la plática de lo que estoy hablando. ¿Cómo prepararnos para el día de mañana? Para no batallar, o sea, no podemos andar que, oye, voy a ponerme a lavar carros, ¿verdad? Voy a ponerme a vender platillos.
2: No permitirnos el tiempo del duelo para poder llorar a nuestro ser querido, nuestro ser amado. Cuando nosotros pasamos por una situación así, usualmente como latinos, tenemos, como dijo usted, estar haciendo nuestro lavado de carros, nuestros platos de comida, llorando y llegando, pidiendo donaciones para que la gente nos ayude, cuando tenemos el tiempo para que nosotros podamos prepararnos con tiempo, así como nos preparamos para un cumpleaños, para una quinceañera, para una boda. Hay preparativos antes, entonces también tener la oportunidad de poder nosotros prepararnos también para ese tiempo difícil que ninguno queremos llegar.
1: Exacto.
2: Pero que sabemos que si
1: Temprano va a llegar.
2: Que si hemos nacido vamos a morir un día, es garantizado. Está más seguro que llegar a unos 15 años que llegar a una boda. Tenemos que aprender a estar preparados. Y no solamente que hoy en día tenemos seguros, no solamente para gastos finales o para cuando alguien fallece, también tenemos los seguros de vida que ayudan a las personas en momentos difíciles. Tienen sus ahorros y cuando están pasando por momentos difíciles pueden prestar dinero.
1: Pueden usar ese dinero.
2: Usar ese dinero para que ellos puedan salir de una situación difícil. También si están comprando una casa, si sus hijos están estudiando y van a la universidad, pueden aprovechar esos ahorros y usar esos ahorros para los estudios de sus hijos, para pagar o comprar una casa. Entonces ahora no solamente tenemos el beneficio de tener un seguro de vida, para cuando fallezcamos, si no podemos usarlo en vida.
1: Los tenemos aquí, ¿verdad? Estamos, no, y todos, tarde o temprano nos va a tocar, ¿verdad?
2: Correcto.
1: Yo lo he visto mucho, yo lo he visto en las iglesias, ¿verdad? Más se ve bastante. Ay, que quieren que el pobre pastor pague todo, ¿sí?
2: Uh-huh. Y pues a veces las iglesias no están solventes para poder cargar con un con gasto de esta magnitud, porque sabemos que enterrar a alguien está ahí como en 20, 30 mil dólares, es lo que está costando, y lo tienes que pagar cash. O sea, no puedes decir, financéamelo, no puedes decir, te lo pago en un año, te lo pago en pagos. Es algo que tiene que pagarse en el momento, pero cuando uno cuenta con un seguro de vida, el seguro de vida en sí se encarga de todos los gastos.
1: Así
2: para las personas, así es una bendición contigo.
1: Yo cuando empecé y saqué mi licencia, hermana, pues uno se trauma, piensa que no va a pasar. Yo fui a una casa de un muchacho joven, supongo unos 36, 40 años.
2: Joven.
1: Y estaba tomando el muchacho. Y todos los niños andaban ahí mientras yo estaba platicando con ellos. Ahí andaban los niños jugando en el piso. Y eso fue en jueves, y era la Semana Santa que le hablan, ¿verdad? Sí. El domingo se fueron a la playa, a Galveston, y lo atropelló una persona ebria.
2: Ay, no.
1: So, el lunes me habla la esposa. Yo pensé que estaba jugando, sinceramente. ¿Verdad? Oye, y ya cuando me dijo, dice, ¿no vio las noticias? Digo, no. ¿Qué pasó? Dice, pues atropellaron a mi esposo. Wow. Yo me quedé, dolió, ¿verdad? Pero qué bueno que ese día él no quería firmar. Y la esposa, viejo, pues ya está el señor aquí, pues ya firmemos, ¿verdad? Lo convenció a firmar. Usted sabe, porque usted conoce el negocio este, lo metí el jueves, póngale que la puse el jueves en la tarde, viernes, sábado, son 3 días. Todavía no está aprobado esto, ¿verdad?
2: No, claro.
1: Pero la compañía respondió.
2: Porque el proceso sigue.
1: Sí, el proceso sigue. Y el señor estaba bien. ¿Sí? So, me dolió que el señor ya no está con nosotros, pero se le entregó la cantidad que le habíamos puesto. Le dije a la señora, disculpe por la pérdida, pero mira, aquí está este cheque. No se va a preocupar por un buen tiempo.
2: Correcto. Entonces, quedan amparados, protegidos. Sí.
1: Y la gente no cree en eso, hermana. La gente no cree en esto. Ahorita, con la compañía que estamos representando usted y yo, si usted puede hablar un poquito más de esto. Y déjeme decirle, gracias por estar escuchando blaradio.com y también a través estamos de la 94.9 FM, ¿ok? 94.9 FM. Tiene que hacer eso antes de que usted, sinceramente, esté enfermo, ¿verdad? Pero la compañía que estamos representando, pastora y hermana, dicen que podemos ofrecerle a gente que tenga problemas, ¿verdad? Hay ciertas compañías que podemos ofrecérselo. Si tú estás pasando por algo así grave, que te dio una enfermedad, que tienes aquello, pues háblame al 832-923-0619, 832-923-0619, con mucho gusto. Si no voy yo, va la pastora a verte, a platicar contigo y ver de qué manera te podemos ayudar. Pastora.
2: Sí, buenas tardes. Y queremos hablarles, ¿verdad?, que no solamente tenemos seguros de vida que están en este momento activados para cuando uno fallece o para cuando uno ya no está en este mundo, sino para cuando momentos difíciles pasan. Y también tenemos compañías que lo pueden aprobar a usted si usted tiene alguna enfermedad, si ha pasado por cáncer. Tenemos compañías que le puedan ayudar a usted a agarrar, a ser aprobado. Vaya, ser aprobado, porque sabemos que ya cuando estamos o hemos pasado por alguna enfermedad, es difícil que alguna compañía los apruebe. Pero nosotros tenemos compañías que los pueden aprobar aún cuando usted ya ha pasado por un cáncer, cuando tiene a veces aún con diabetes, cuando tiene usando insulina, lo podemos aprobar. Y la compañía que nosotros representamos es ProSal Insurance, y entre ella tenemos más de 160 compañías que representamos. Entonces, de una manera o de otra, nosotros podemos asegurarlo, ya sea con un número, si tiene número de seguro social, si tiene número de ITIN, o si no tiene ninguno de los dos, podemos ayudarles también, podemos asegurarles. Así es que aquí no hay una excusa de decir no puedo asegurarme. Si usted quiere prepararse, usted puede prepararse. Si usted quiere dejar a su familia amparada, usted puede hacerlo. Y esto es igual como usted paga una aseguranza de su carro. Es igual, nosotros valemos, yo creo que nosotros valemos más que un carro, ¿correcto? Claro. Y somos más valiosos que un carro para nuestra familia.
1: Así es. Y fíjese, a veces habemos hombres tontos, ¿verdad? Si me pasa algo a mí, mis hermanos van a ayudarte, le dicen a la mujer. Pero como dice el dicho, el muerto y el arrimado al tercer día...
2: Claro, no huelen bien.
1: No huelen bien. Y yo le he visto, hombre, yo le he visto. Yo tengo una familia, mis hermanos, buenísimos. O sea, los quiero mucho. Pero yo también entiendo que no es compromiso ni obligación de ellos.
2: Correcto.
1: Es mi compromiso y obligación.
2: Y es que como jefe de familia tiene que ser el que va a proveer y pensar aún más allá de cuando ya no esté presente, seguir protegiendo a la familia. Un padre responsable, un jefe de familia responsable, tiene que cuidar, velar, proteger a su familia. Es su deber, es su responsabilidad, es su obligación de hacerlo. Entonces, sabemos que si el jefe de familia falta en la casa, se derrumba prácticamente, si no está preparado.
1: Se va a derrumbar todo.
2: Sí, todo se...
1: Prepárate, háblanos. Mira, me puedes hablar a mi teléfono, y ahorita le voy a pedir a la hermana que es un número también. Me puedes hablar. Los dos nos vamos a juntar y vamos a ir a dar esa plática.
2: Claro, con mucho gusto.
1: 832-923-0619, 832-923-0619. ¿Y el número de usted?
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1: Otra vez, por favor.
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1: Recuerden que vamos a estar aquí, hermanos, transmitiendo a través de BLARadio.com y la 94.9 FM, lunes, miércoles y viernes. Estoy tratando de ser toda la semana, pero ya saben que todo eso cuesta.
2: Claro, así
1: todo
2: es.
1: Todo eso cuesta, y la única manera de poder sacar todo esto adelante es que la gente también lo sabe, ¿verdad?
2: Claro, ok. Que pide información, que se informe, porque no hay nada más que uno tener la información y la información correcta para poder estar preparado para los momentos que son inesperados. Qué bueno estar uno preparado, la familia. Como pastora, uno mira tantas cosas que pasan, ¿verdad? Cuando la gente está preparada, es algo tan, es doloroso, y la gente tiene el momento para poder tener el duelo y dolerse, ¿verdad? Adecuadamente, sin estar apresurado, sin estar angustiado, porque es la preocupación, es el dolor de haber perdido un ser querido, que se juntan. Pero yo he mirado diferentes casos, personas que sí han estado preparadas, llegan, hacen, planifican todo sin ningún problema y bien quitados de la pena, ¿verdad? Con su dolor. Y pero pueden ellos hacer todo bien, planificar, pagar sin poner un centavo de su bolsa, presentan la póliza y la póliza se encarga de todo, de hacerlo todo por ellos. Entonces sí, y he mirado gente que no está preparada, que hemos tenido que hacer platos de comida, que hemos tenido que ayudarles, pedir, ¿verdad?, para poder ¿verdad?, hacer el acto, ¿verdad? Entonces,
1: sí, perdón. Y déjeme decirles algo, y yo se lo digo de experiencia propia, yo no hablo de usted, de la hermana, de aquel, no, yo hablo de mi vida personal, ¿ok? Yo he tenido necesidades, que gracias a Dios he salido adelante, porque le
2: bendito
1: si
2: Dios.
1: Hablo a mi hermano, le digo a la gente, las amistades, los compadres parecen cucarachos, cuando usted va a la cocina, si tiene mucho cucaracho, se van los cucarachos por donde sea corriendo. Sí. Esas son las amistades, hombre. Y así son los tu familia, hombre, también. ¿Sí? Doctor José Carlos, hola. O doctor José Carlos, ¿dónde me escucha? So, no puedes confiar en nadie. Es tu compromiso. Como le digo a mi esposa, es mi compromiso preparar todo esto y es tu compromiso también ayudarme a hacer esto. Porque sinceramente, lo hemos visto, pasado, y el único que no me ha fallado es Dios. Es la verdad, es la
2: así
1: verdad.
2: Así es, así es.
1: Que el primo, que el hermano, que y aquel. Todo, le digo a mi esposa. Ahora yo he aprendido, ¿no? Es pastora, conoce mucho más de la palabra que yo. Yo no sé nada, sinceramente. He aprendido a lo que dice la Biblia. He aprendido que las promesas que vienen ahí son verdaderas, ¿sí? ¿Qué dice la palabra? Déjale todo, ¿verdad? ¿Estás sola?
2: Sí, todo.
1: Déjale todo a quién. A la esposa, ¿no? ¿Verdad? Todos los problemas, ¿verdad?
2: Adiós.
1: Sí, adiós. Sí. So, aquí estamos, 832-923-0619, 832-923-0619. Me quedan como 15 minutitos más. Gracias a todas las personas que han estado escuchando. Cualquier cosa que te podamos ayudar, la pastora Claudia Rodríguez, ¿verdad?
2: Así es, y Rodríguez Chanax.
1: Ricardo. Gracias. ¿Qué es el otro apellido?
2: Chanax, sí.
1: Sentido nuevo para mí.
2: Sí, es de Guatemala. Mi esposo es de Guatemala.
1: Andel.
2: Sí.
1: Ahí el compadre se acaba de venir también. Pero aquí estábamos, a ver, si tienes alguna pregunta, háblame. Después de las 3 de la tarde me puedes hablar. Sí, después de las 3 de la tarde me puedes hablar al 832-930-629. Pero me gustaría ir a tu casa y explicarte lo que estamos hablando, cómo prepararte para el día de mañana. No quiero que batalles el día de mañana si Dios te llega a recoger uno de tus seres queridos. No quiero que andes batallando. De veras que hay bastante ayuda, pero no la buscamos, ¿sí? No, la vez pasada una prima le digo, oye, ya está bien animada.
2: Sí.
1: Pero el hijo empezó a llorar. No, es que si compras eso te va a pasar algo, ¿no? Oye, ¿a poco se compra el seguro de su carro y va y choca?
2: Claro que no, es una protección, un seguro que tenemos que tener.
1: Maneja uno más sabroso, ¿verdad?
2: Porque uno sabe que lo tiene, que tiene la protección.
1: Ayer se me pegó un policía, y vivo sí. Mi esposa y yo. Se vio un policía que venga.
3: Odaka.
1: Yo no tengo nada que esconder. Estamos bien, gracias.
2: Correcto, sabemos que estamos confiando. Porque tenemos lo que debemos de tener, ese seguro.
1: Estamos aquí transmitiendo a través de las tres plataformas. Ahí mencionenme las plataformas, hermano. El pastor me está escuchando.
2: Ay, qué bueno. Y saludos.
1: Las plataformas, no las sé, no sé si será Facebook, TikTok. todo eso.
3: No
1: pero,
3: se diga más. Estás conectado.
1: Aquí estamos.
4: Sí.
1: Por lo menos nos estaremos saliendo. Gracias al pastor y a la 94.9 FM. Estamos transmitiendo también. Y como decía, a través de tres plataformas. Pues gracias y le agradezco al pastor que también. Vamos
4: trabajando juntos para expandir esto, ¿sí? Porque aquí me están escuchando en todo el mundo a través de la BLA Radio.com, pero aquí local me están escuchando a 94.9 FM. Está muy bien.
2: Correcto, sí.
4: Y vamos a crecer, Pastor. Va a crecer esto.
2: Claro que sí. Así es, y pues dándole la información correcta a las personas, ¿no? Que el seguro de vida no es solamente para cuando uno fallece, también tenemos seguro de vida cuando las personas les da un ataque al corazón, un ataque al cerebro, y también cuando las personas les da cáncer en vida, ellos pueden reclamar este beneficio en vida, no tiene vida. Que fallecer la persona para poder reclamar su dinero, ¿verdad? Así. Exacto. Es que o lo que la cobertura de lo cual ellos están vigentes.
1: Hermana, o se enferma uno que no puede bañarse, que no puede cocinar, no puede hacer sus cosas.
2: Que no pueda comer por ellos mismos, ¿verdad? Uh-huh. Por ellos mismos, que no se puedan bañar, que no puedan usar el baño por uh-huh. ellos mismos, o cuidarse ellos mismos. Entonces, en vida también ellos pueden reclamar sus beneficios.
1: Y va a tener toda la ayuda esa.
2: Correcto. ¿Verdad? Entonces, la gente, ¿verdad? Los familiares de uno lo ayudan cuando uno está pasando por una necesidad. Pero también más contentos y más felices están cuando uno tiene con uh-huh. qué, ¿verdad? Exacto. Responderles. Que uno tenga un dinerito para poder decirle, mira, te voy a dar para la gasolina, te voy a llevar a comer, o te voy a pagar para que tú me tengas en tu casa, a estar al lado de una uh-huh. en un lugar donde uno tenga que estar sin pagar nada y ser una carga uh-huh. para alguien. En cambio, cuando uno tiene que aportar, que poner a la mesa, aún los familiares, los amigos te van a tratar mucho mejor porque tienes tú con qué pagar, ¿verdad? Exacto. Tienes con qué recompensarles el amor, el cariño, los tratos, los cuidados que te van a dar. Entonces es muy importante también saber que un seguro de vida no es solamente para cuando uno fallece.
1: Exacto.
2: Entonces es muy importante también dejarle saber a la gente, nuestra gente latina, ¿verdad? Que nosotros estamos tratando de alcanzar, de que se informe, porque nuestra gente latina es como, ay, un seguro de vida, es que te vas a morir, y es que yo no me quiero morir, porque yo me he encontrado mucha gente en estas situaciones, donde uno les ofrece, le dice, mira, ¿sabes qué? Tenemos seguros de vida, te ofrecemos este seguro, dice que no me quiero morir, y por eso no lo voy a comprar, porque si comprarlo, entonces es como dijo usted hace un ratito, si compras un seguro de vida, compras un seguro de carro, entonces es porque te vas a ir a chocar.
1: No,
2: o sea, es que hay una oportunidad, hay una chance muy grande de que personas se van a accidentar. Entonces, y nosotros no es una chance, es que realmente estamos vivos, un día vamos a morir. Entonces aquí no hay una chance, no hay un porcentaje de que va a suceder o no va a suceder, es que un día va a suceder y estamos seguros de eso. Y qué bonito es que, mire, la esposa no tenga que batallar, porque hay mujeres que a veces se tienen que casar con el primero que le sale adelante porque tiene seis huercos. Tíos, seis hijos, cinco bocas que llenar, cuatro bocas que llenar, y el marido se fue sin dejarles una protección.
1: Sí.
2: Entonces la pobre tiene que agarrar el primero que le hable para que le supla, para que le dé de comer a los hijos, que era la responsabilidad del padre en vida, asegurarse que esos niños tuvieran que alimentarse.
1: Así es.
2: Entonces, es importante que nos demos cuenta y nos realicemos la verdad de que qué tanto valor tenemos en la familia. Entonces, al igual una madre, cuando falta una madre en el hogar, ¿quién cuida de los niños? ¿Quién les va a ir a hacer comida? ¿Quién los va a ir a bañar? ¿Quién los va a ir a alimentar? ¿Quién los va a llevar a la escuela? ¿Quién los va a llevar al bus para que se suban a la escuela?
1: Y sinceramente, hermano, ya no estamos en los tiempos de antes donde un hijo te venía a cuidar. Ahorita los hijos ya son muy diferentes a nosotros, ¿verdad?
2: Sí.
1: Ellos se van y se van y se van y se olvidan, ¿sí? So, desafortunadamente así es. Entonces tenemos que prepararnos. Nosotros apenas estamos llegando a los 30, ¿no, hermano?
2: Ah, sí, hermano.
1: No, pero entre más temprano te prepares, mejor. Hermanos, pues ya voy a tener que salir, ¿ok? Que Dios me los bendiga. Gracias por estar escuchando BLA Radio y la 94.9 FM, todos los lunes y miércoles y viernes estoy aquí, lunes, miércoles y viernes. Si usted tiene alguna pregunta que me quiera hacer, puede marcarme el 832-923-0619, 832-923-0619, O también puede hablarle a la pastora.
2: A mi número 346-321-2148. Nuevamente al 346-321-2148. Estamos aquí para aclararle sus dudas, para poder ayudarlo a que usted se asegure, a que deje su familia protegida y que usted esté protegido en caso de algo, un accidente, algo que le suceda a usted en vida, usted pueda estar protegido también.
1: Bendiciones, gracias y nos vemos primeramente Dios el miércoles de 2 a 3 de la tarde. Recuerden, 832-923-0619 y también me pueden mandar un mensaje, ¿ok?
2: Dios les bendiga.
1: Dios les bendiga, cuídense mucho y tengo que salir porque ahorita también viene otra persona para...
2: Claro que sí. Okay. Bendiciones. Bye bye. También a los que están en Facebook. Señor, me les bendiga. De vida.

Bien, bien, ahí estábamos con la programación del distinguido hermano Ricardo Reséndiz. Ricardo Reséndiz, que lleva una programación lunes, miércoles y viernes, de las 2 a las 3 de la tarde, lunes, miércoles y viernes, con información a la comunidad, información que tiene este distinguido hermano a través con lo que se conoce en casos de migración, ciertas sugerencias muy importantes a través de abogados, y todas estas situaciones que están pasando en cuestión de ciudadanía, cómo arreglar, cómo hacer, hacia dónde ir, consejos varios interesantes para nuestra bella comunidad hispana, Estados Unidos, aquí en Pasadena y aquí también en Houston, Texas. Pues gracias, saludos y nos vemos entonces con el distinguido el hermano Reséndiz, Ricardo Reséndiz. ¿Cuándo? Próximo miércoles otra vez, de las 2 a las 3 de la tarde. Esté usted muy atento, porque hay consejos muy, pero muy interesantes que a usted, pues, le pueden ser de gran importancia. ¿Qué está pasando con las leyes migratorias? ¿Qué hay que hacer en tal o cual caso? ¿Hacia dónde ir? ¿Es conveniente, si esto está pasando conmigo, un hijo mío, con mi esposo, actuar de esta manera? Consejos sabios y muy interesantes a través de el hermano ayudando a la comunidad aquí a 94.9 FM.

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3: Bien, seguimos con ustedes, amigos. Bendiciones. Buenas tardes. Salimos de la bonita programación ya de el distinguido hermano Ricardo Reséndez, quien siempre trae consejos sabios, sugerencias por medio de abogados, información, seguranza de las casas, hipotecas, qué más le digo, todas las situaciones que hay a veces en cuestión de lo que es el arreglo o cómo puede uno estar en un buen estatus migratorio aquí en la nación. Y todas esas cosas tan importantes que está viendo ahorita con migración, detención, etcétera. Bueno, lunes, miércoles y viernes. Lunes, miércoles y viernes de las 2 a 3 de la tarde. Así que el próximo miércoles nos volvemos a ver de las 2 a las 3 con el distinguido hermano y conocedor de algunos casos importantes que siempre ocasionan cierta preocupación a cada persona que vive aquí en Estados Unidos, y más cuando hay ciertas cosas en las cuales nuestros asuntos migratorios están todavía en cierta espera. Bueno, más música, me retiro aquí del Facebook, pero recuerde que me quedo en nuestra web mundial, radioamanecer.net, y también en nuestro dial. Ahí cuando anda usted manejando en la radio, pues Radio Amanecer 94.9 FM. Oiga esto, ¿quiere saber usted cómo es la vejez? O cuando llegamos a la vejez, ¿qué esperamos de ella? Ja, qué bonito tema este, ¿eh? Buenas tardes, Dios los bendiga. Gracias por estar en sintonía con Radio Amanecer.

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dijo: profetiza sobre estos huesos y diles: huesos secos, oíd palabra del Señor. Así ha dicho el Dios tuyo a estos huesos: de aquí yo hago entrar espíritu en vosotros.

0: Ezequiel 37.
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2: Son las 3 con 36 minutos.

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0: 4 en punto.
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5: Y yo, Juan, vi la santa ciudad, la nueva Jerusalén, descender del cielo, de parte de Dios, preparada como una esposa ataviada para su marido. Y oí una gran voz del cielo que decía: he aquí el tabernáculo de Dios con los hombres.

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0: Son las 4:20.
1: ¿Sabías que 4 hombres vivieron casi 1000 años según la Biblia? Adán vivió 930 años, creado por Dios mismo, padre de la humanidad. Aunque pecó, Dios le permitió vivir casi un milenio para ver el fruto de su descendencia y también el precio de su desobediencia. Noé vivió 950 años, el hombre que encontró gracia ante los ojos de Dios. Sobrevivió al diluvio, repobló la tierra y vio el mundo renacer. Su vida fue larga, porque su misión fue eterna. Jared vivió 962 años. Poco se habla de él, pero fue el padre de Enoch, el hombre que caminó con Dios por 300 años. Vivió en una época donde la maldad comenzaba a crecer, y fue testigo del mundo antes del caos. Matusalén vivió 969 años, el hombre más longevo en toda la historia bíblica. Vivió tanto que su vida llegó a su fin el mismo año que cayó el diluvio. Muchos creen que su partida fue la última señal, una advertencia silenciosa antes del juicio de Dios. 4 hombres, casi 1000 años, pero ninguno alcanzó el límite de la eternidad, porque el tiempo de Dios no se mide en años, se mide en propósito.
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1: Son las 4:35.

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1: Salmos 3. Oh Jehová, cuánto se han multiplicado mis adversarios. Muchos son los que se levantan contra mí. Muchos son los que dicen de mí: no hay para él salvación en Dios. Mas tú, Jehová, eres escudo alrededor de mí, mi gloria y el que levanta mi cabeza. Con mi voz clamé a Jehová, y él me respondió desde su monte santo. Yo me acosté y dormí y desperté, porque Jehová me sustentaba. No temeré a 10 millares de gente que pusieren sitio contra mí. Levántate, Jehová, sálvame, Dios mío. Porque tú heriste a todos mis enemigos en la mejilla, los dientes de los perversos quebrantaste. La salvación es de Jehová, sobre tu pueblo sea tu bendición.

estés haciendo. Y escúchame con atención, porque nadie puede privarte esta oportunidad. Todo lo que tienes es solamente que escucharme. Señor Dios mío y Padre nuestro, que en este mismo momento el Señor extienda sus manos para que bendiga abundantemente a la persona que me pudiera estar escuchando. Que en su vida el Señor le dé mucha prosperidad y bendición. Si por ventura te encuentras enfermo, que desaparezca toda la enfermedad y que pueda ser curado. Sea quien sea esta persona, Señor, manda a tus ángeles que lo protejan como la niña de tus ojos. Nuevamente, te vuelvo a pedir, Señor, tú bendigas a esta persona que me está escuchando y a su familia, le des salud, les des paz, les des amor y les des armonía. Gracias, Señor.

nos educaban antes y funcionaba. ¿Te acuerdas cuando un no de papá era ley? No discutíamos, obedecíamos y punto. Antes no se pedía respeto, se imponía. Hoy muchos padres tienen miedo de corregir. ¿Y el resultado? Una generación que se ofende por todo. Nuestros castigos no eran traumas, eran lecciones. Si mamá cocinaba lentejas, se comía lentejas. Nadie pedía nuggets ni comida aparte. No había opción, había educación. Íbamos con papá al trabajo, no por castigo, sino para aprender lo que era ganarse la vida. Nos enseñaban el valor del esfuerzo, no el de la recompensa. Los juguetes eran las canicas, el trompo, el fútbol en la calle. No había wifi, pero sobraba diversión. Y si sacábamos buenas notas, era nuestro deber. No esperábamos premios por hacer lo correcto. Dormir todos juntos en una cama no era incómodo, era felicidad pura. La visita a los abuelos era el mejor plan del hoy. Los niños tienen de todo, pero no saben valorar nada. Antes teníamos poco, pero lo apreciábamos todo. Quizá no fue una crianza perfecta, pero nos hizo fuertes, agradecidos y respetuosos. Y eso hoy vale oro.

0: es semejante. Amarás a tu prójimo como a ti mismo. De estos dos mandamientos depende de toda la ley y los profetas.
1: Son las 4:50.

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0: Son las 5 en punto.
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afirmó el Señor la tierra. Con inteligencia estableció los cielos. Por su conocimiento se apartaron las aguas, y las nubes dejaron caer su rocío. Hijo mío, conserva el buen juicio. No pierdas de vista la discreción. Te serán fuente de vida, te adornarán como un collar. Podrás correr tranquilo tu camino, y tus pies no tropezarán. 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

0: Es que hay versículos en la Biblia que casi nunca se leen desde el púlpito, y no porque no estén ahí, sino porque incomodan. Hoy te voy a mostrar tres versículos que muchos prefieren ignorar, pero que están en tu Biblia. Número 1. Mateo 10:34. No piensen que he venido a traer paz a la tierra. No vine a traer paz, sino espada. Jesús, el príncipe de paz. ¿Hablando de espada? Sí, porque el mensaje del reino divide. Te exige tomar postura. ¿Todavía crees que seguir a Cristo es quedar bien con todos? Número 2. Apocalipsis 3:16. Por cuanto eres tibio y no frío ni caliente, te vomitaré de mi boca. Duro, ¿no? Dios no quiere medias tintas. O estás con Él, o estás contra Él. La tibieza espiritual no es neutralidad, es rebelión disfrazada. Número 3. Levítico 19:28. No se hagan cortes en el cuerpo por los muertos, ni tatuajes en la piel. Yo soy el Señor. Este versículo ha encendido mil debates. ¿Sigue vigente hoy, o fue solo para el pueblo de Israel en el antiguo pacto? Y aquí viene la pregunta interna.
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1: Son las 5:23.

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0: 10 historias diferentes de la furia de Dios. Desde el principio de los tiempos, Dios observó a la humanidad. Él, lleno de amor, creó al hombre para caminar en luz, en obediencia, en santidad. Pero cuando la maldad creció como sombra que cubre los campos, la paciencia de Dios se agotó y su furia descendió como tormenta incontenible. En los días de Noé, la tierra entera estaba corrompida. Cada pensamiento del corazón humano era continuamente el mal. Dios, con profundo dolor, decidió purificar la creación con el diluvio. Lluvias interminables cayeron del cielo y las fuentes del abismo se rompieron, ahogando a millones de almas. Solo Noé, su esposa, sus 3 hijos y las esposas de sus hijos fueron salvados en el arca, navegando sobre las aguas del juicio. Después, Sodoma y Gomorra, ciudades de perversión y soberbia, fueron alcanzadas por el fuego de Dios. Llamas caídas del cielo consumieron hombres, mujeres, niños y toda criatura viviente. Solo Lot y sus hijas escaparon, mientras su esposa quedó inmóvil, transformada en estatua de sal, por mirar atrás. En el cruce del Mar Rojo, cuando Israel caminaba hacia la libertad, Faraón y su ejército los persiguieron. Pero Dios cerró las aguas sobre ellos con mano poderosa. Miles de soldados egipcios murieron ahogados en un instante. En el desierto, el pueblo de Israel se rebeló adorando un becerro de oro. La ira de Dios estalló. 3,000 hombres cayeron bajo la espada de los levitas. Luego, en la rebelión de Coré, Datán y Abiram, la tierra se abrió y los tragó vivos junto con 250 líderes. Otra plaga cayó sobre Israel cuando murmuraron contra Moisés. 14,700 murieron en un solo día. Más tarde, 24,000 perecieron por fornicarse con las mujeres moabitas. En tiempos de Ezequías, un solo ángel enviado por Dios mató a 185,000 soldados asirios en una noche. Y por el pecado del censo de David, murieron 70,000 israelitas. Cada juicio fue claro. Dios es amor. 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
1: Son las 5:50.
2: ¿Tu relación con Dios? ¿Quieres fortalecer tu relación con Dios? Escucha esto. Primero, entrégale a Dios tus primeros minutos del día. Segundo, háblale corazón, no desde la rutina. Y tercero, aprende a quedarte en quietud. Ahí Él responde.
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4: Tenemos una generación que no quiere orar, no quiere buscar.

tristeza de rechazar a Dios. Deja que Dios y Jesús sanen tu corazón. Hay un dolor que el cielo llora, el corazón endurecido, un corazón que ya no escucha a Dios, un alma que ya no tiembla ante el amor de Jesús. El Señor creó nuestros corazones para amar, para llorar, para perdonar, pero el orgullo, el odio y la soberbia los han convertido en piedra fría. Jesús dijo: «Bienaventurados los de limpio corazón, porque ellos verán a Dios». Mateo 5:8. El corazón que no ama no verá la gloria. El corazón que guarda rencor se aleja de Jesús. El corazón que no perdona cierra las puertas del cielo. Dios no quiere corazones de piedra. Dios quiere corazones vivos que palpiten por Él. Jesús no murió en la cruz para que vivamos con odio. Murió para enseñarnos a amar como Él amó. En la cruz, Jesús perdonó a quienes lo clavaban. En su dolor oró por los que lo herían. Padre, perdónalos, porque no saben lo que hacen. Lucas 23:34. ¿Y nosotros? ¿Nos atreveremos a endurecer el corazón cuando Jesús abrió el suyo hasta sangrar por amor? Hoy Dios te llama, deja tu orgullo, deja tu odio, deja tu venganza, deja que Jesús toque tu corazón herido, deja que el Espíritu Santo arranque la piedra y plantee en ti un jardín de fe, de esperanza y de amor. Dios promete: «Os daré un corazón nuevo y pondré espíritu nuevo dentro de vosotros». Ezequiel 36:26. No cierres tu alma, no apagues tu luz. Hoy Jesús te espera. Hoy Dios extiende su mano. Hoy puedes renacer en amor. No vivas con un corazón endurecido. Vive con un corazón que late con el amor eterno de Dios. Jesús vive. Dios te ama. Aún estás a tiempo de ser luz en un mundo de sombras. No dejes que el dolor apague la ternura que Dios puso en ti. Jesús dio su vida para que tengas un corazón limpio, fuerte y lleno de amor. Deja que Él sane tus heridas, ablande tu alma y te haga nuevo cada día. Dios te llama, Jesús te espera, y el cielo aún sueña con...

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0: son las 6 en punto.
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0: Yo creo que la inteligencia artificial, lo que no es consciente la gente, es que va a cambiar nuestra vida de forma total. Va a ser la mayor revolución que ha habido en la historia.
2: Suplantación de identidad, clonación de personas en modo digital.
0: Hay un peligro enorme con la IA, que si no la controlamos, también va a haber una masa de gente que va a hacer cosas terribles con ella. También tiene su lado muy oscuro, ¿eh?
2: Es una puerta abierta a la maldad.
0: A la maldad multiplicada por mucho. Yo ya soy capaz, a través de inteligencia artificial, de predecir cuando un cliente posiblemente va a abandonar mi empresa.
2: ¿Qué dices?
0: Claro. Tú y yo nos pondremos nuestros auriculares, nuestros AirPods, y tú me hablarás en japonés. Yo te estaré entendiendo perfectamente en el idioma y tú me estás entendiendo en japonés.
2: En vivo.
0: En vivo. Los traductores van a ser personas que van a perder su trabajo. Sí. Un taxi. ¿Para qué tenemos que tener un señor que conduzca un taxi y te lleve a casa?
2: ¿Qué va a pasar con la industria del doblaje de películas?
0: Va a ser un trabajo que va a desaparecer. Menos de 10 años.
2: ¿Podremos ver a Albert Einstein dando una conferencia?
0: Sí.
2: ¿Podré entrevistarle aquí?
0: Sí. Y ahora te llevo esto a una situación más bestia. Una persona que acaba de perder un ser querido. Y yo soy capaz de recuperar toda la memoria de ese ser querido. No lo puedes abrazar, no lo puedes tocar, pero puedes hablar con él.
2: Sí.
0: Es potente.
2: Todo lo que está por venir es todo lo que puedas imaginar.
0: 100%. La inteligencia artificial te va a permitir volar sin miedo. Pero volar. Piénsalo y es posible hacerlo. Lo que va a venir es atómico.

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Son las 6:22. 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

0: Son las 6:38.
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0: prevalecerá. Ninguna arma que se forje contra ti, toda lengua que te acuse, será refutada. Esta es la herencia de los siervos del Señor, la justicia que de mí procede, afirma el Señor. Isaías 54:17.
1: El fuego de la justicia de Dios. 1. La furia de Dios contra los amalecitas en tiempos de Esther. Dios usó a Esther y Mardoqueo para vengar a Israel de los descendientes de Amalec. Amán era uno de ellos. Libro de Esther 7:9, 2. La furia de Dios cuando hirió a Usa. Usa tocó el arca del pacto para sostenerla, y Dios lo hirió de muerte por tocar lo sagrado sin permiso. Gus, Samuel 6:6-7. 3. La furia de Dios cuando mató al profeta desobediente. Un profeta fue enviado a dar un mensaje, pero desobedeció y comió donde no debía, y un león lo mató en el camino. Here's the text to process. Primeros Reyes 13:11-24. 4. La furia de Dios contra los egipcios en las primeras plagas. Dios convirtió el agua del Nilo en sangre, matando toda la vida del río. Una plaga que mostró su furia contra los dioses falsos de Egipto. Éxodo 7:5. La furia de Dios cuando hirió a Miriam con lepra. Miriam, la hermana de Moisés, habló contra su hermano, y Dios la castigó con lepra instantáneamente. Números 12:1-15. 6. La furia de Dios cuando castigó a los israelitas por el pecado de Acán. Acán robó objetos prohibidos de Jericó, y por su pecado, Israel perdió una batalla. Y luego Dios ordenó que Acán y su familia fueran apedreados y quemados. Josué 7:7. La furia de Dios sobre Babilonia en el libro de Jeremías. Dios prometió arrasar Babilonia como castigo eterno por su orgullo y violencia contra su pueblo. Jeremías 50:51. 8. La furia de Dios en la destrucción de Nínive. Aunque se habían arrepentido en tiempos de Jonás, más tarde volvieron al pecado, y Dios destruyó Nínive para siempre. Libro de Nahum 9. La furia de Dios cuando cayó fuego sobre los capitanes de 50. Elías llamó fuego del cielo sobre dos capitanes de 50 hombres que venían a arrestarlo, y todos fueron consumidos. Dos Reyes 1:9-12-10. La furia de Dios sobre los israelitas que se quejaban en el desierto. Dios envió serpientes venenosas que mordían y...

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Son las 6:51.

Leones. A esto le he titulado La esperanza de los pastores. Llegas al templo, aunque nadie está. Predicas por las redes esperanzado que alguien te escuchará, que esto pasará, que vendrán días mejores. ¿Cuántos recordarán por lo menos alguno de tus sermones? Los estudios sobre la confianza en el Señor, la dependencia en el soberano, que todo obrará para bien, que como familia se preocupen por sus hermanos. Te preguntas cuántos estarán aplicando en sus vidas todo lo enseñado y esperas que permanezcan creciendo, aunque por ahora no estén a tu lado. El enemigo pondrá trampas en el camino a ver qué pasa, pero oras para que cuando todo termine, no olviden que sus pastores les esperan en el camino de regreso a casa.

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